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1: 6:59 en Bésame.
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1: Es correcto, las canciones que transmiten sentimientos, que transmiten amor, que transmiten cosas, o bueno, también te hacen sentir cositas tristes, ¿no? Porque hay canciones que son fuertes y uno dice, ay, me acuerdo de tal persona o de tal momento. Pero bueno, todas esas sensaciones, todo eso que le da a uno, hace parte de sentir, de vivir, del día a día, de lo que, a lo que estamos destinados nosotros. Imagínense uno con días felices todos los días, no aguanta, ¿cierto? Uno con momentos inolvidables y pasándola rico todos los días, no. A veces la tristeza es necesaria, a veces los malos momentos o los momentos negativos son necesarios. Y nuestras canciones pues hacen parte de todos esos momentos. O simplemente uno se identifica con una canción porque la letra se parece a nuestra historia de vida. Yo qué sé, es que lo mejor son las canciones de Bésame. Gracias por escucharnos, aquí sigo acompañándote. Si tengo oyentes que quieran dejar su saludito, no sé, alguien que esté de cumpleaños, alguien que haya dejado un mensaje por aquí bonito, con mucho gusto lo vamos a estar leyendo en esta mañana con Bésame. A través de nuestro WhatsApp 315-580-1065, 315-580-1065. Bésame te enamora. Por aquí Leo Dan, qué hermosa noche.

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Esta canción me encanta. Vivo por ella, de Andrea Bocelli y Marta Sánchez, aunque la versión que hizo con Karol G es divina, pero esta versión también me parece hermosa. Vivo por ella, la la la. 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

0: Gracias por colocar la canción de Ricardo Montaner. También es otro artista que me encantan sus canciones. Gracias. 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
1: Bésame. Gracias a ti por escucharnos. Gracias. Bésame. ¿Quién más por acá? Buenos días.
2: Hola, mi linda hermosa. Que Dios te bendiga. Te habla Marta C, territorio de San Marino. ¿Me puedes complacer, porfa, con la canción Mi Guitarra? A ver, dime. Territorio, bésame, San Marino, bésame. Dios te bendiga, linda, feliz turno.
1: Feliz lunes festivo, ¿qué hacen en su lunes festivo? Cuénteme, a ver, cuénteme, hola. Hola.
3: Muy buenos días, bésame, siempre por aquí en sintonía. Tienes toda la razón, unos días de mucha felicidad, otros días tristes. En este momento, por ejemplo, tengo una tía que está agonizando.
1: Oh.
3: Y sí, así es la vida. Y todo hay que enfrentarlo siempre, siempre de la mano de Dios. Les deseo muy buenos días. Y a ella le gustaba Luis Miguel. Puede ser una canción de ese... En nuestro tiempo se llamaba LP. Por debajo de la mesa.
1: Por debajo
3: Muchas gracias.
1: De la mesa. Acaricio tus rodillas. Un abrazo para ti, bendiciones. Gracias por escuchar. Bésame, espero que se disfruten mucho su lunes festivo en familia, con amigos. Hola.
4: Buenos días, bésame. Un saludo muy especial a mi esposa Sarita en República Israel. Y el oyente, lo mismo que yo, y a todos los oyentes de Bésame. A ver si me puedes hacer el favor, corazón, y colocarme Desahogo de Roberto Carlos. Me fascina ese tema. Buen día y que mi Dios lo siga bendiciendo y siga viendo. Bésame.
1: Vale, bendiciones. Bésame. Les recuerdo que no estamos en modo complacencia, ¿no? Los estoy escuchando, les estoy agradeciendo por estar aquí conmigo. Si quieren saludar a alguien que esté de cumpleaños, dejar un mensajito especial, háganlo. Porque es que ahorita a las 10 de la mañana, ahí ya inicia lo bueno, ahí ya inicia lo bueno. ¿Qué dicen por acá? Buenos días, buenos días, buenos días. Hola.
5: Buenos días, linda. Que tenga un excelente turno.
1: Gracias.
5: Aquí reportando sintonía desde New Jersey.
1: Desde New Jersey, que es territorio besa. ¿Cómo estará New Jersey a esta hora? Que nos cuente nuestro oyente cómo la está pasando por allá. O la familia Bésame que se encuentra en otros lares. Vamos a ver qué más nos cuenta.
5: Calor insoportable.
1: Me imaginé.
5: Ya huele a mundial. Epa. Ya huele a mundial, linda.
1: Qué chévere.
5: New Jersey es territorio Bésame.
1: New Jersey es territorio Bésame. So, cuéntame desde dónde nos escucha. Los que están en el exterior, ¿desde qué país? Por favor. Yo sé que es mentira, Mauri Gutiérrez en Bésame.

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1: Un saludito para la señora Carmen Elisa, que está cumpliendo años el día de hoy. ¡Feliz día, doña Carmen! ¿O me permite decirle, Carmencita? Que Dios me la bendiga y cumpla muchos años más de parte de tus nietos y tus hijos que te aman con el corazón. ¿Vio? Hola.
2: Buenos días, mi linda. Ay, quería saber si me podría complacer con la canción Quiero aprender de memoria, de Leonardo Fabio. Que tengas un excelente día, mil bendiciones. Y el jardín es territorio. Bésame.
1: Bendiciones para ti. Todavía no hay Bésame en línea abierto. Será más tardecito, pero igual gracias por tu reporte. Por acá hay un oyente que me está pidiendo el Dios te bendiga. No, hoy no presentamos Dios te bendiga. Buenos días.
3: Hola, linda. Desde el paraíso te saludo. Valle, paraíso, tierra de oro, mi amor.
1: Epa.
3: Feliz día. Rey de reyes, señor de señores. Besos.
1: Besos y apapacho, gracias por escuchar Bésame, te enamora. Muchas, muchas, muchas, muchas, muchas gracias. Te quiero mucho. ¿Quién más por aquí? Hello.
4: Buenos días, Bésame. Me llamo Irlanda. Me gustaría que me pusiera una canción que se llama, no, que dice, aunque me esté quedando ciego, aunque me esté quedando solo.
1: Un abrazo para ti, hola.
5: Buenos días, Bésame. Aquí desde la sala de mi casa, con un día muy, muy delicioso, como para hacer pereza.
1: ¡Ay, qué rico, sí!
5: Maravilloso día, Bésame.
1: Gracias por ese reporte. Pégame la perecita, ve, pégame la ola. Buenos días.
6: Hola, linda, muy buenos días. Un placer saludarte. Soy Jorge, me reporto desde Fusagasugá, Cundinamarca.
1: Lejos.
6: Bésame, hasta ahora con siempre harto frío, el cielo harto nubado, pero está haciendo buenecito. Y con esta música, mejor dicho. Y un cafecito y pancito, mejor dicho.
1: Pan de la abuela.
6: Para pasar el festivo. Fuerte abrazo.
1: ¿Ustedes han probado el pan de la abuela? Yo veo que el pan de la abuela lo hacen en diferentes panaderías, ¿cierto? O sea, siempre las panaderías tienen el pan de la abuela. Pero el pan de la abuela, como que la receta es la misma por el sabor, pero... Ay, no sé cómo llamarle. Pero el estilo del pan es diferente. Hay panaderías donde es como cremosito, muy cremoso. Es más crema que pan. Y hay otro donde es más pan que crema. Pero sigue teniendo el mismo saborcito. Yo diría que de mis panes favoritos en una panadería es el pan de la abuela. Siempre donde yo llego en alguna panadería, yo digo pan de la abuela. Y ese pan con ese saborcito como entre saladito y dulce. Y aparte de eso tiene sabor como a... Y tiene ese quesito así como relleno de queso. Es delicioso. Ay, no. Me hizo antojar el oyente cuando dijo que pan con café. Bueno, que se sigan reportando los que viven en otra parte, pues. Que nos cuenten. Mientras los pongo a bailar. 9 de la mañana, 38 minutos. 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
1: 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En Bésame son las...
2: Son las 9 de la mañana, 56 minutos en Bésame te enamora. 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
1: Pan, pan, para pan, 10 de la mañana en punto. Yo soy muy puntual, así como los partidos de fútbol, como tiene que ser puntual, mi reina. Por aquí no vamos a perder por W. ¡No, señor! Ah. Hoy tengo dos agrupaciones que son nuestros dos equipos que vamos a enfrentar. Por este lado derecho de la cancha tenemos a los inigualables, a los inolvidables. Es que con esa música, ¿quién los olvida? Con esas canciones, ¿quién los olvida? ¿Quién? Nadie. Además, cuando les digo, ustedes ya van a decir, ¡ay, yo quiero mis escogidos! Directamente desde Venezuela, Los Terrícolas. ¡Ah! Me vine bien. Y del lado izquierdo de la cancha, desde Paysandú, Uruguay. Hay que enfrentarlos con, sí, con de nivel a nivel, obvio. Los Iracundos. Ay, ay, ay, qué miedo. Entonces, representando a Venezuela, escuche pues, me voy con esta primera canción y ya me voy con la primera canción desde Uruguay. Y ya les voy a decir cómo vamos a votar, quién va a ganar, cuál equipo musical usted va a escoger. Dice así. 10 de la mañana, 2 minutos, ya empezamos el Mundial del Amor en nuestro especial de festivo. Buenos días, Bésame te enamora.
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directamente desde Paysandú, Uruguay, les quiero presentar a los iracundos. Bueno, ya los había presentado, pero eso es como para que empiecen ustedes a fijarse como ¿cuál va a ser mi equipo favorito, linda? ¿Con quién me quedo? No hace

0: 10 de la mañana, 9 minutos en Bésame, te enamora.
1: ¿Cómo van?
0: ¿Será que ya tengo gente por aquí como decidida a votar o todavía no? Están así como con susto. A ver, yo escucho este audiecito.
2: Dicen que ya no, que sí, que estoy muriendo de dolor.
3: ¿Por qué se ocupan
2: tanto de mí? 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
0: Diga, pero él no empezó, fue a cantar. Gracias. Entonces, audio diciéndome si cuál es su equipo favorito mientras
4: me
0: tanto.
4: Los terrícolas, así que para mí, los terrícolas.
0: Ella ya fue por los.
4: De semana, Dios los bendiga.
0: Gracias, mi reina preciosa. Ella ya fue por los terrícolas.
4: La linda, yo me quedo con los terrícolas.
0: Ay.
4: Los terrícolas. Bésame.
0: Bésame. Gracias por escuchar. Bésame, te enamora. Por ahí ya terrícolas, por ahí un señor estaba cantando iracundos, o está como que empezándose a dividir. Qué miedo. Así que mientras tanto, nuestra familia Bésame, pues yo les sigo presentando más canciones. Los terrícolas. Y se va a enfrentar. Llorarás. A tú con él de los iracundos. ¡Ay, qué calor!

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1: En los partidos de fútbol contamos con dos tiempos, ¿sí o no? Cada uno de 45 minutos, bueno, 40-45 minutos. En este caso, los minutos van a ser más cortos, pero vamos a tener tres tiempos. Entonces, en este primer tiempo ya les presenté cuatro canciones exitosas y reconocidas de los iracundos y de los terrícolas. A ver, ¿qué tal está la barra por este lado? ¿Y de los iracundos cómo está la otra? Ay, ay, ay, Dios mío, esto va a estar fuerte. Porque es que son los terrícolas y los iracundos. Igual música lo que hay de ellos, porque esto todavía no se define. Pero vamos a escuchar quién gana en este primer tiempo. Tengo miedo. Tengo miedo. Buenos días.
2: Bésame, bésame. Los terrícolas, los marcianos.
1: La bucela. Listo, él se queda con los terrícolas. Vamos a hacer lo que a tres boticos. A tres boticos. Hola.
3: Buenos días, familia Bésame, Barrio Popular Territorio Bésame. Un saludo muy especial para ti, linda.
1: Gracias.
3: Quisiera escuchar un disco de...
1: Espérame, que estamos esbotando, mi reina preciosa. No estamos complaciendo en este momento, solamente votando por tus equipos favoritos, equipos musicales. Hola.
4: Muy buenos días, linda. Linda, me quedo con los terrícolas.
1: Ay, ay, Bésame. Bésame, muchas gracias, mi reina. Dos por los terrícolas y uno más. Y gana este primer tiempo los terrícolas. Hola.
5: Hola, linda, muy buenos días. Mi voto es por los iracundos.
1: Ay.
5: Bésame.
1: Ay, ay, ay, ¿cómo así? A última hora se nos volteó el sartén. Vamos a escuchar este último diecito a ver qué dice. Hola.
6: Hola, buenos días, Bésame. Reportando de acá de Buenaventura, Carolina. Yo me voy 1,100,000 veces por los terrícolas.
1: ¡Ay!
6: Gracias.
1: O sea que esto ha quedado en este primer tiempo de la siguiente manera, ganando los terrícolas. ¡Uh-huh!

0: Hola, mi amor.
1: Hola.
0: ¿Cómo estuvo esa clase de hoy?
1: Bastante bien. ¿Llevas mucho tiempo esperándome?
0: Un poco, pero te quiero mucho, mi amor.
1: Sí, pero por favor, apúrate que pueden vernos.
0: Bueno, pero ¿hasta cuándo vamos a seguir ocultando lo nuestro?

señores, de esta manera le contesta los terrícolas con nuestra historia. Y te lo pido de rodillas de los iracundos. ¿Cómo? Ya lo voy a escuchar. Para saber quién va a ser el ganador en esta hora. Ay, ay, ay. En el Mundial del Amor. ¿Cuál le gusta a usted? ¿Cambió su voto? ¿Ahora ya no le gustan los terrícolas, sino los iracundos? ¿Cuál?

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1: Dios mío, en este segundo tiempo, ¿quién ganará? ¿Quién quedará? ¿Cuál es su equipo favorito? ¿El equipo de los terrícolas o el equipo de los iracundos? Tengo miedo. Tengo miedo. Vámonos a tres votos nuevamente, ¿les parece? Sí, pero antes de, les tengo una invitación muy especial. Antes de, quiero que escuchen esto, por favor.
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1: Bésame te enamora, gracias a nuestros oyentes. Si desean tener el link para que se inscriban en este foro que va a estar divino, espectacular, porque es que muchas veces uno no sabe cómo manejar las finanzas en el hogar, con la pareja, y eso a veces es motivo de separación, de peleas, de ruptura. Entonces no podemos dejar que eso pase por desconocimiento, no. Tenés que ir a este foro que va a estar divino. Si quieren el link para inscribirse, se los comparto ya mismo. Ahora sí, seguimos en nuestro enfrentamiento. Dos equipos hoy, los iracundos y los terrícolas. Ustedes son la hinchada. A ver, ¿cómo grita una hinchada? La hinchada, por favor, ¿qué dicen? Buenas.
2: Son geniales, a mí me encanta. Y todos los días me levanto a escucharlos. Los escucho un rato, a cualquier hora del día, un rato.
1: Ajá. Ay, no votaste, mi reina, ¿por qué? Porque eres así. Hola.
3: Muy buenos días, Bésame, le deseo un feliz lunes festivo, te mando un fuerte abrazo. Los dos grupos son excelentes, pero me quedo con los terrícolas. Gracias, Bésame.
1: Empiezan los terrícolas nuevamente. Un voto. Buenas, buenas, buenas, buenas.
4: Hola, Melinda, feliz día. Me voy con los iracundos esta vez. Gracias, Bésame.
1: Te vas con los iracundos esta vez. Ay, ay, ay.
5: Hola, buenos días. Feliz de escuchar los iracundos y los terrícolas. Y mi voto es por los terrícolas. Aunque me fascinan los iracundos también. Entonces, gracias por esa música tan hermosa.
1: Dice que le gusta.
5: Gracias por poner esos duelos de dos grandes terrícolas y iracundos. Gracias.
1: Uno más, hola.
6: Muy buenos días, Bésame. Mi voto es por los iracundos.
1: Ay, no,
6: lo empataste. De Miranda Cauca.
1: Epa, empataste este momento, 2-2, así que nada que hacer. Este segundo tiempo queda empatado. Y los terrícolas contestan así. Este es el último tiempo. ¿Quién ganará? Los iracundos responden con: tú me diste amor. Te juro que te amo. Ay, ay, ay, Bésame.

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1: Hola, buenos días, gracias por esa programación tan hermosa, hoy lunes festivo, está muy bueno ese dueto de esos dos grandes, pero yo me voy con Los Iracundos.
2: Ay, Dios mío, quién sabe cómo arregule la cosa, porque aquí vamos con dos canciones más para finalizar este tercer tiempo y ver ya quién es el ganador. Recuerden que en el primer tiempo ganó Los Terrícolas, en el segundo quedaron empatados y en el tercero, pues no sabemos. Volverás y va cayendo una lágrima, son las canciones con las que nos enfrentamos y vamos a ver quién gana. Bésame, te enamora, voten, voten a través de nuestro WhatsApp, besa.

0: Pam piqui piu piqui piqui piqui piu. ¿Cuál piu? ¿Cuál piu? Tengo miedo, tengo miedo, tengo miedo. Bueno, llegó el momento de decidir. A tres boticos. ¿Les parece? A tres boticos. Vamos a ver qué dicen por acá. Buenas, buenas, buenas, buenas.
1: Mi voto es para los terrícolas de Venezuela.
0: Su voto es para los terrícolas de Venezuela. Muy bien, va uno, hola.
2: Linda, linda, para mí los terrícolas muy buenos, pero en esta...
0: Ay, no llamen, por favor, no llamen, que se me frenan los audios. Ay, Dios mío, no llamen, por favor, no llamen, no llamen, no llamen, no llamen, no llamen, no llamen, no llamen. Me va a tocar frenar el especial hasta que la persona que está llamando no deje de llamar. ¿Será que ya? No llamen porque se me frenan los audios, lo decimos todos los días. No llamen a nuestro WhatsApp porque no nos dejan escuchar a las otras personas. Creo que ya se calmó. Buenos días, ahora sí me decía el señor.
2: Pero en esta set lo ganó fue los iracundos con las puertas del olvido.
0: Uy, ¿cómo? O sea que, terrícolas iracundos. Ay, eso está como reñido, me parece. Buenas.
3: Hola, linda, buen día, bendiciones. Definitivamente mi equipo favorito son... los terrícolas.
0: Ay, ay, ay.
3: Saludos desde Valle de Lili. Déjame, me enamora.
0: 2-1, 2-1, 2-1. Buenas.
4: Salud y bésame.
5: Buenos días. Bésame. Voto por los terrícolas.
0: Es que salude, salude. Ahí como que a la fuerza, salude. Y uno más.
6: Bésame. Definitivamente los iracundos es mejor. Bésame.
0: Bueno, este voto era como para confirmar, pero ganaron los terrícolas, sí. Fueron 2 para los iracundos, 3 para los terrícolas. Ay, ay, ay. Ahora el próximo enfrentamiento, ¿quién contra quién? Bueno, pues no se desconecte de nuestra programación.
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0: 10:54, en Bésame te enamora.
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Ay, Dios mío. Ya sabemos perfectamente quiénes fueron los ganadores de la hora que pasó. Si de pronto algún oyente que no estaba escuchando se lo perdió, le informo que fueron los iracumbe, ¿verdad? Los terrícolas. Ahora llegó en el Mundial del Amor. Hoy vamos a enfrentar a las mujeres. Hoy las mujeres que están, nos están representando muy bien. Por ejemplo, nuestra selección Colombia femenina, ñaña. ¡Ay! Pues nada, llegó el momento de contarles que quien viene por aquí, ella es mexicana. Bueno, linda, ¿directamente de dónde? Pues como para para darles bien el dato y no se queden con la incertidumbre. Esta artista inolvidable que nos ha dado tantas canciones hermosas es de Guamuchil, Sinaloa. De solares de por allá. De México, por allá. Y lo voy a enfrentar con alguien que puede, digamos que sí, fue adoptada también por México, pero no es directamente de México. Mejor dicho, les presento esta primera canción. Ella es Ana Gabriel.

0: Ay, ay, ay. Bueno, linda, usted dijo ahorita que probablemente la otra mujer que viene es adoptada por este país, pero que es de otro lugar. Pregunta, ¿ya saben contra quién la voy a enfrentar? ¿Ana Gabriel? Ya les di una super pista. No, pues imposible que no sepan. Dígame. 315-580-1065. 315-580-1065. Esta artista que viene a continuación también tiene canciones como arroz, para escoger, para el dolor, para el amor, para empoderarse. Me encanta esta artista, la amo, me enamora. Y pues ella sí ya no está con nosotros, ya no está en este plano terrenal. Vamos a ver por acá, me dice, la vas a enfrentar. Vamos a escuchar este audiecito, vamos a ver si están opinando.
1: Es Amanda Miguel.
0: Amanda Miguel, ¿será? Buenos días.
2: Es Rocío Dúrcal.
0: Rocío Dúrcal, Amanda Miguel, Rocío Dúrcal. Vamos a escuchar quién más. Hola.
3: Es Rocío Dúrcal.
0: Por acá, ¿quién más sostienen que es Amanda Miguel? Buenos días, buenos días, buenos días.
4: Amanda Miguel, Rocío Dúrcal. Vamos a escuchar quién más. Hola.
0: Ah, por acá mandaron fue el audio. Hola.
5: Hola, linda. Buen día, ¿cómo vas?
0: Muy bien, sí, señor.
5: Un fuerte abrazo, Dios te bendiga.
0: Gracias.
5: Ah, yo me quedo con los terrícolas, linda.
0: Ay, estaba votando él.
3: Rocío Hola. Dúrcal, la vas a enfrentar con Rocío Dúrcal.
0: Bueno, pues sí. O sea que este partido se define así: México versus España. Ay, ay, ay. Ahora sí, empieza usted con la bucela. Pa, pa. ¿Quién le gusta más? ¿España o México? ¿México o España? ¿Los taquitos mexicanos o la paella? Cuente pues. ¡Ay, ay, ay! Así presento yo a Rocío Dúrcal con esta canción. Empiecen a analizar y empiecen a ver por quién se van. ¡Ay, ay, ay!

0: Fuerte, ¿no? Fuerte, esto está fuerte. Este es el primer tiempo, ese es el primer tiempo. Yo sé que se las puse muy difícil, pero pues hay que escoger si nos quedamos con España o México, estas mujeres maravillosas. Y le contestan a Gabriela frente a frente con El Cigarrillo y Rocío Dúrcal nuevamente con Hoy lo vi pasar. Y ahí termina el primer tiempo y ahí vamos a escuchar quién gana. ¡Ham! El Mundial del Amor con Bésame, te enamora.
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0: me dicen, hola, todo el equipo de Bésame, mi mamá está de cumpleaños hoy, se llama Nidia Estela. Si le puede mandar un saludo, gracias, que su hijo la quiere y adora mucho, Mario. Feliz cumpleaños para la mamita. Nidia, disfruta mucho tu día y sé muy feliz, por favorcito. Bueno, por aquí están votando a tres boticos, ¿sí o no? Hola, buenas.
1: Buenos días, Bésame.
0: Buenos días.
1: Para Rocío Dúrcal, totalmente. Gracias, Bésame.
0: Rocío Dúrcal, dice ella, muchas gracias por escuchar Bésame, te enamora. ¿Quién más por acá? Hola.
2: Hola, mis lindas. Mi voto va por Rocío Dúrcal.
0: ¡Epa! Por Rocío Dúrcal van dos votos. ¡Ay, ay, ay! ¡Qué calor! Buenos días.
2: De verdad, linda, que la puso bastante difícil porque todas dos son buenas.
0: Ajá.
2: Por mí fuera le da un voto a cada una. Pero pues, tocó decidir por Ana Gabriel.
0: ¡Ay! Nos volteó la torta. 2-1. Con un botico desempatamos. Hola.
3: Buenos días. Bésame. Para felicitarlos por esos super conciertos del día de hoy. Y mi voto va para Rocío Dúrcal.
0: ¡Epa!
3: ¡Bésame!
0: ¡Yuhu! Empezó ganando Rocío Dúrcal. ¡Ay! ¿Qué pasará? ¡Dios mío! Ana Gabriel tiene que responder y lo hace así. ¡Epa! Y le contesta con todo y mi tristeza, Rocío Dúrcal.

por si no les ha quedado claro, pues que le respondan a Gabriel de esta manera evidencias y luego Rocío Dúrcal con me gustan mucho. Y ahí ya vamos definiendo a ver quién va a ganar. Ay, tengo miedo, tengo miedo. Escojan, bésame, te enamora.

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1: Vamos a escoger rapidito en este segundo tiempo. Ay, cómo es la cosa. ¿Quién va a ganar? ¿Qué va a pasar? ¡Oli, oli, oli, oli, oli!
2: Bésame, buenos días. Reportando sintonía desde Argentina. Mi voto es por Ana Gabriel, Talismán.
1: ¡Ay, Ana Gabriel! Bien, se está reponiendo.
3: Buenos días, Bésame. 10 de 10 con esta programación tan excelente. Esperando con ansias el mano a mano de Joan Sebastián y Juan Gabriel. Obviamente, Rocío Dúrcal. Guacarí es territorio. Bésame.
1: Uno y uno, buenas.
4: Mira, Bésame, muy feliz con tan excelente programa. De verdad, a pesar del que el clima está un poco frío,
1: qué rico.
4: La nos hace calentar con esta excelente música. Las dos son excelentes, son dos excelentes artistas que nos evocan a momentos de nuestras vidas y nos hacen suspirar y nos hacen cantar. Pero pues evidentemente mi voto es para Ana Gabriel. Buenos días, ¡ay! Bésame.
1: 2-1, ¿no? Esto se puso bueno, hola.
5: Buenos días, Bésame. Yo sigo con Rocío Dúrcal.
1: Ay, 2-2, quedó empatado. Yo, ay, tengo miedo, no puede ser. Está empatado en este momento. Así que, ¿cómo se responden estas mujeres? A ver quién gana en este tercer tiempo. Mar y Arena. Infiel. Bésame, te enamora.

0: y me gusta, me gusta, me gusta, me gusta, me gusta, me gusta lo que opinan, lo que piensan, lo que dicen. A ver, ¿lo hacemos a tres o a cinco? No, a tres, a tres. Hola, buenas.
1: Hola, linda, buenos días. Y mi voto es por Rocío Dúrcal, definitivamente. Ambas son muy buenas, pero Rocío Dúrcal.
0: Ay.
1: Bésame.
0: Rocío Dúrcal empezó arrasando, buenas.
2: Buenos días, Bésame. Me habla Luceli Cabrera desde la ciudad de Palmira para decirles que voto por Ana Gabriel y Rocío Dúrcal. Bésame.
0: Ay, votó por las dos, no. Si votaste por las dos, ese voto no vale. Sigue ganando Rocío Dúrcal por ahora, buenas.
3: Hola, linda. Hola. Qué programación tan espectacular. Rocío Dúrcal, Rocío Dúrcal.
0: ¿Sí?
3: La ganadora de este primer tiempo.
0: Ah, bueno, ya hacía primer tiempo.
3: De este estado mundialista.
0: Estado mundialista,
4: hola,
0: buenas.
4: Linda, ¿cómo vas? Me gusta mucho tu programa. Las dos artistas son fenomenales.
0: Pero
4: no puedo ser infiel a mi Ana Gabriel. Toda la vida me ha gustado.
0: Ay,
4: mi voto es por Ana Gabriel.
0: Yo pensé que este tercer voto iba a ser por Rocío Dúrcal y nos descuadró todo. 2-1, buenas.
5: Buenos días, Bésame, mi voto es por Rocío Dúrcal.
0: ¡Ay!
5: María Labrada de Cascajal.
0: Pues señoras y señores, ha ganado Rocío Dúrcal a esta hora.
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0: 12 del mediodía, 4 minutos en Bésame, te enamoras. ¿Cómo van? ¿Cómo la están pasando? Vea, les quiero contar algo bien chévere a nuestra familia Bésame. 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Así, no. Tenés que ir pues. 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Ricardo Montaner en Cali.
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0: Ahora sí, seguimos pues nosotros con nuestro Mundial del Amor. He escogido. Vamos a enfrentar a dos artistas del mismo lugar. Me voy con el primero. Me voy con el primero. Ay, ay, ay. Tengo miedo. Tengo miedo. El primero es de Parácuaro, México. Y él se presenta de esta forma.

0: Dios mío.
1: Ay, qué manera de responderle de Joan Sebastián con todo este poco de rosas. Pues el señor Joan Sebastián también es de esos lares, ¿no? Ahí cerquita, de ahí de Juliantla. O sea, por ahí cerquita. Y entonces, pues así los vamos a enfrentar, esos dos artistas que nos cantan desde el cielo, porque ya no están en ese plano terreno. ¿Con cuál te quedas? ¿Cuál te gusta más? Yo les voy a dar más propuestas para que puedan decidir tranquilamente, porque yo sé que está difícil.

Y como le contesta el señor Juan Gabriel, cosas de enamorados, y Joan Sebastián se le enfrenta con lo que más quiero. Ese es el primer tiempo y vamos a ver cómo se define. Dejen sus votos en audios.

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1: Creo que este primer tiempo estuvo como fuerte, ¿no? Linda, ¿por qué nos haces eso? ¿Por qué? ¿Por qué? A ver, yo no les escucho bulla a ustedes. No, las barras están como quietas. No. Eso, así, así. ¿Quién por aquí? Buenas.
2: Buenas tardes, linda. Mi voto es para Joan Sebastián.
1: Ay, Joan Sebastián. ¿Quién más por aquí? Buenas, buenas.
3: Hola, mi linda. Buenos días. Ese mano a mano está espectacular. Me quedo con Joan Sebastián.
1: Ay.
3: Gracias. Bésame.
1: ¿Qué? ¿Joan Sebastián ganándole a Juan Gabriel? ¿Uno más?
2: No, linda. Ahí sí la pusiste muy brava. Qué pena que no son las reglas, pero pues yo voto por los dos. Póngale un botico de mi parte al uno y póngale un botico de mi parte al otro.
1: No, no se vale. Tiene que ser uno a uno. Por ese motivo, tu voto ha sido cancelado. Buenas.
4: Hola, linda. Buenos días.
1: Buenos días.
4: Excelente programa. Bendiciones para todos. No puedo serle infiel a Joan Sebastián. Me encantan los dos, pero me quedo con Joan Sebastián.
1: ¡Ay! O sea que este primer tiempo lo ganó Joan Sebastián. Bueno, Joan Sebastián, más bien Juan Gabriel, ¿usted cómo le responde? Ah, sí. Lo hace con... Te lo pido por favor. Joan Sebastián le responde con eso y más. Y ya le voy a seguir contando qué más pasa a continuación en este segundo tiempo.

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1: Ay, Dios mío. Joan Sebastián ya empezó dándole una paliza a Juan Gabriel. ¿Qué va a pasar con esto, Jesús? Vamos en este segundo tiempo a ver qué va a pasar. Hola.
2: Linda, muy buena tarde. Mi voto es por Joan Sebastián, Florida Valle, territorio Bésame.
1: Joan Sebastián, hola.
3: Hola, linda. Buenas tardes. ¿Cómo estás? Mi voto es por Juan Gabriel. Que tengas un lindo y bendecido día, Manzanares, Ciudad del Valle, territorio Bésame.
1: Joan Sebastián y Juan Gabriel ahí están empataditos. Ay, ay, ay. Buenas.
4: Hola, linda, buenos días. Bueno, buenas tardes ya. Mi voto es por Joan Sebastián. Me encantan los dos, pero pues hay que votar por uno, ¿no? Yo voto por Joan Sebastián.
1: 2-1, 2-1. Hola.
5: Muy buenas tardes, linda. Yo me quedo con Joan Sebastián. ¡Ay! Bésame.
1: En este segundo tiempo está ganando Joan Sebastián. ¡Qué miedo! ¡Qué miedo! Bueno, pues vámonos para el tercer tiempo a ver cómo se define. Y le contesta Juan Gabriel, a ver si de pronto gana alguito hoy. No me vuelva a enamorar. Y Joan Sebastián con Me Gustas. Bésame, te enamoras.

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2: Buenas.
3: Hola, buenos días.
4: Hola.
3: Mi voto es por Joan Sebastián. Santa Elena, corregimiento del Cerrito Valle, Dora María Muñoz, para saludar a mi hijo David Steven Martínez en Burgos, España.
4: Ay, qué bonito.
3: Bésame.
4: Aprovecho y saludo a su hijo, qué bien, y votó por ay no. Vamos a ver de qué manera se reivindica por aquí el señor Juan Gabriel versus Secreto de Amor, ya lo sé que tú te vas. Ay, ay, ay.

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1: Pam, pam, pam, pam, pam. Ay, no. Ay, no, Joan Sebastián le está dando una de goleadas a Juan Gabriel. Ay, ay, ay, buenas.
2: Definitivamente, linda. Ambos son muy buenos, pero Joan Sebastián.
1: Joan Sebastián, ¿vio? Por acá me escribieron, voto por Juan Gabriel, si quieres, gracias hermosa, pero son votos en audios, los válidos son en audios. Buenas.
3: Buenas tardes, linda. Mi voto es por Joan Sebastián.
1: Ay.
3: Bésame.
1: Joan Sebastián, hola.
4: Buenas tardes, bésame, bendiciones. Espero que estén muy bien. Me encantan los dos cantantes, son excelentes. En la otra no voté porque las dos me gustaban. Entonces decidí no votar, pero en este voto por Juan Gabriel, ay, ay, que Dios me los bendiga. Habla Mari en el barrio Alirio Mora. Alirio Mora y Mari es Bésame.
1: Alirio Mora y Mari es Bésame. Buenas. 2-1.
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1: ¿Y qué? ¿Y no votó? Ay, Dios mío, buenas. Ah, no, espera que esté audio viejito por acá, este.
6: Hola, linda, buenas tardes. Definitivamente, Joan Sebastián se la ganó toda completa.
1: Se la ganó toda completa, 3-1. Ay, ay, ay, si Joan Sebastián completa 5 votos, ya. Hola, buenos días, buenas tardes, hola.
7: Hola, mis lindas preciosas, mi voto va por Joan Sebastián.
1: Ah, no, ya eso es de él. ¡Yuhu! Ganó Joan Sebastián, el rey del jaripeo.

0: 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En Bésame son las
1: 12 del mediodía, 54 minutos en Bésame.
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1: Ustedes me tienen que ayudar, Dios mío, en este último. Vamos a pitar el último partido del amor. Gracias a nuestros oyentes por estar aquí conectados con nosotros. Dios me los bendiga.
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1: Espero que disfruten mucho, mucho su tarde. Y todavía falta una horita más de canciones. Oiga, ¿ustedes qué pensaron? No, Linda enfrentó a todos los países, mejor dicho, y dejó por fuera a Colombia. Ah, no, señor. En ningún momento, no. ¿Pero por qué? Nuestro país también se enfrenta, pero local. Local con local. Local con local, claro. Vea, este artista, ay no, a mí me da risa porque este artista sí que le han hecho bullying todos estos días. Yo digo que eso es bullying, además porque él ya ha salido a hablar, él ya ha salido a defenderse, él ya ha salido a decir muchas cosas. Y aún así, pues le siguen haciendo bullying y recocha. Mejor dicho, se los quiero presentar de esta manera. Cuando

Ay, ay, ay, Dios mío santo. 1:06 en Bésame, te enamoras. Bésame. ¿Saben qué? Nuestra familia, Bésame. A mí hay algo que me preocupa. Y es que Andrés Cepeda, pues yo pude haberlo enfrentado con otro país, ¿cierto? Pero va a ser muy local. Entonces, ¿contra qué lo vamos a enfrentar, linda? Pues lo tengo que enfrentar con otro artista también de la casa. ¿De la casa? Sí, señor. Y cuando digo de la casa, me refiero a este. ¡A Santiago Cruz! Y en este Mundial del Amor, ustedes son los que escogen con cuál se quedan. ¿Cuál de los dos? ¿Andrés Cepeda, Santiago Cruz? Bueno, usted me va diciendo. Y aquí vamos escogiendo. Bésame. Es preciso.

Yo creo que ahora sí ya les está dando como preocupación a ustedes también, porque no van a saber por quién votar, porque es que esto está muy bueno. Y por eso así le responde Andrés Cepeda con Me Voy y Santiago Cruz en Tus Zapatos. Ya después de estas dos canciones termina este primer tiempo y vamos a ver quién gana en el Mundial del Amor.

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1: Bésame te enamora. Vamos a ver qué dicen nuestros oyentes, qué escogen, qué dicen, con quién se quedan, cuál es su artista favorito, Andrés Cepeda o Santiago Cruz. Buenos días.
2: Buenas tardes.
1: Digo, buenas Linda, tardes.
2: Te hablo a Sagrario Gómez de acá del Piloto. La verdad que está fuertemente reñida, pero porque los dos me encantan. Ajá. Pero me quedo con Santiago Cruz, mi favorito.
1: Santiago Cruz empezó a ganar.
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1: Ay, ay, ay, buenas tardes. Yo porque buenos días, me quedé en la mañana. Mi abuela.
3: Linda, buenas tardes. Mi voto es por Santiago Cruz.
1: Santiago Cruz, ay, ay, ay. ¿Quién más por aquí? ¿Quién vota? ¿Se quedan con Santiago Cruz o con Andrés Cepeda? Yo no sé qué va a pasar. Hola.
4: Hola, bésame. Mi voto es por Cepeda, mi cantante favorito. Bésame.
1: Uy, esto va 2-1, 2-1. Hola.
5: Buenas tardes, familia. Bésame. Hola, linda.
1: Hola, mi reina.
5: Yo voto por Andrés Cepeda. Bésame.
1: Esto es un empate. Inició ganando Santiago Cruz. Y ahora ya se le empató Andrés Cepeda. Bueno, vamos a ver si logramos darle manejo a este empate. ¿Listo? De la siguiente manera, escuche esto. Tengo ganas. ¿Y si te quedas?

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1: Sí, Bésame te enamora. Vamos a ver qué dicen por aquí nuestros oyentes. Buenas tardes, hola.
2: Buenas tardes, linda. Mi voto es para Andrés Cepeda. Bésame.
1: Andrés Cepeda, ay, ay, ay, hola.
3: Feliz turno. Mi voto es por Cepeda, Nelly Confenalco.
1: Nelly desde Confenalco, Andrés Cepeda. O sea, en la primera quedaron empatados, en la segunda ya está como que Andrés Cepeda y con este definimos. Hola.
4: Linda, buenas tardes. Mi voto es por Andrés Cepeda.
1: ¡Bésame! ¡Payú! Antes de irme con el tercer tiempo de enfrentamientos, oiga, les quiero hacer una invitación muy especial. Escuche esto.
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1: Es que hay que tomar buenas decisiones o tratar de tomar las mejores decisiones para nuestro futuro. Entonces, cuando vivimos o tenemos una pareja, pues que el tema económico tiene que quedar claro. O sea, ni usted va a poner de más, ni yo voy a poner de más, ni es que yo también me voy a relajar y usted pone todo. Porque eso en algún momento fractura la relación, en algún momento. Pero para llegar a ese equilibrio hay que tener muchas conversaciones incómodas, hay que hablar demasiado, etcétera, etcétera. Y por eso vamos a tener a estos especialistas que nos van a hablar sobre el tema. Y si usted quiere participar en este foro, me pide el link. Yo con mucho gusto se lo comparto ya mismo a través de nuestro WhatsApp 315-580-1065. Una vez que usted me diga y yo con mucho gusto le comparto, ¿listo? Mientras sigo con el tercer tiempo. Ay, ay, ay, estoy preocupada. Y por aquí Andrés Cepeda le contesta de la siguiente manera: Enfermedad de ti. Y luego Santiago Cruz con Desde Lejos. Embésame.

Linda, feliz tarde, maravillosa programación, felicidades. Mi voto es por Andrés Cepeda. Bésame en el Mundial del Amor.

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1: Ha llegado el momento de exigir, bueno, más bien de escoger. Y también de exigir, no está en todo el derecho de decir, quiero que gane este porque me gusta, porque es mi artista favorito, bueno, por lo que tú quieras, listo. Ay, Dios mío, ¿quién ganará? ¿Con quién nos vamos a ir a celebrar ahorita ese triunfo del Mundial del Amor? A ver, ¿con quién? ¿Cuál es su artista favorito? Buenas. Hola.
2: Mi voto es por Santiago Cruz.
1: Santiago Cruz. Ya empezó ganando. Hola.
3: Buenos días, mi linda, bella. Linda, eres tan amable y me colocas de Andrés Cepeda una flor.
1: Ay, pero no me dijiste quién gana. Por acá me están pidiendo una canción, pero venga, no estamos en modo complacencia, estamos en modo pelea. Buenas.
4: Buenas tardes, felicitaciones por excelente programa. Yo voto por Andrés Cepeda. Bueno, gracias por tan excelente programación.
1: Andrés Cepeda.
4: Bésame.
1: Esto va 1-1, hola.
5: ¿Qué tal, linda Galeano? Los dos artistas colombianos son excelentes, pero mi voto va a ser por Andrés Cepeda. Bésame.
1: 2-1, hola.
6: Hola, linda, buenas tardes. Yo sé que ya voté, ¿no? Pero tocará que queden empatados, porque en verdad son buenísimos los dos.
1: ¿Para qué dicen que empatados? Hola.
7: Cantan los dos, pero voy por Santiago Cruz.
1: ¡Ay, Santiago Cruz! ¡Eso está empatado! 2-2. Este último voto desempata. Hola.
8: Buenas tardes, Bésame desde el oriente de Cali, territorio Bésame. Mi voto es por Andrés Cepeda.
1: Creo que no hay nada más que discutir. No hay nada más que discutir. Andrés Cepeda es el ganador. Y estos fueron los especiales del Mundial del Amor. Muchas gracias a nuestros oyentes por haber estado conectados con nosotros, por haberse quedado, por haber disfrutado. Y solamente espero que por favor no se desconecten de nuestra programación en este lunes festivo, que muchos mientras están en la casita, están ahí como disfrutando, están ahí como acompañaditos, pues espero que también se dejen acompañar por nuestra programación de Bésame. Recuerda que hoy en la noche es Bésame en Spanglish. ¡Yuhu! Bésame. Porque en el amor también se puede hablar de varias formas y de diferentes idiomas. Dios me los bendiga, gracias por escuchar Bésame, te enamora. Y ya saben nuestros oyentes la invitación. Recuerden que viene a Cali Ricardo Montaner el 6 de agosto en el Verde Arena. 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Ahora sí, señor Andrés Cepeda, usted ganó.
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1: 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En Bésame son las
2: 4 de la tarde, 57 minutos. 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

0: Es iniciamos una nueva hora de canciones. ¿Qué más, familia? Bésame, ¿cómo estamos? Ya estoy por aquí para acompañarte con todo el gusto del mundo.
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0: Un fin de semana bastante largo, ¿saben? Un fin de semana bastante intenso para muchos. Viernes, sábado, domingo, lunes festivo. Para otros, sábado, domingo y lunes. Y para los que de pronto sí laboraron el sábado todo el día, pues domingo y lunes, ayer y hoy. Sea como sea, aquí tenemos la oportunidad siempre de reencontrarnos y camino a casita a disfrutar de un espacio maravilloso como este. Es Spanglish de Bésame te enamora. Canciones que nos traen recuerdos bonitos, ¿saben? Pues de tres, vamos nosotros avanzando en Bésame te enamora. Fíjense, esta canción que viene a continuación la hace el Divo de Juárez, Juan Gabriel, Abrázame muy fuerte. Es Bésame te enamora. ¿Por qué no? En camino, ¿qué tal si recordamos un poquito Amistades Peligrosas? Y la canción Me quedaré solo. Hay quienes dicen eso, ¿no? Ah, es preferible quedarme solo. ¿Y por qué no recordamos una canción que, bueno, digamos que aunque todos de alguna manera la identifican a Whitney Houston, pues la canción fue escrita y grabada originalmente por Dolly Parton, ¿sabían ustedes? Pero fue Whitney realmente quien convirtió este gran éxito en esa película llamada El Guardaespaldas. Una canción bellísima. I Will Always Love You. La canción de Whitney Houston en Bésame te enamora. Nosotros avanzamos en esta tarde buscando la noche. Es Bésame 106.5.
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1: De canciones que representen cosas bonitas y que nos hablen del amor, y canciones en español, pues también tenemos muchas. Camila, Solo para ti, En camino Ricardo Arjona, Algo de Roberto Carlos y muchos más artistas de esta casa, de la casa Bésame, te enamora.
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1: Espero que vayas muy bien, que te traten de la mejor manera y que trates tú también de la mejor manera a quienes siempre están contigo. Y disfrutando de Bésame te enamora en esta noche de Spanglish. Bueno, todavía está algo de tarde, ¿no? Pero buscando ya la noche en Bésame te enamora, pues te acompañamos donde quiera que vayas. Y si ya vas para casita, ahí estamos contigo. Esta canción que viene a continuación es una de esas canciones, no sé, melódicas de por allá de la década del 70, y fíjense que llegó al número uno en varios países. ¿De qué nos habla? De la soledad y de aquellos momentos de pronto Bésame difíciles de la vida.
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1: Una canción bellísima de Gilbert O'Sullivan, la canción Alone Again en Bésame te enamora. En camino algo de Gloria Estefan en Bésame.

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1: Como tu mujer, aquí está Rocío Dúrcal en Bésame, te enamora. En camino, más y más de nuestras canciones que también nos hablan de cosas bonitas, interesantes, pero en otro idioma. Love is all around, la canción que nos entrega Wet, Wet, Wet en Bésame, te enamora. Y por ahí viene Pedro Fernández también con Mi forma de sentir.

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1: De camino a casito con Bésame te enamora. De camino a casa disfrutamos de cada una de las canciones que nos proponen, incluso ustedes, familia Bésame. También a través del 315-580-1065. Estoy por aquí para escucharles con todo el gusto del mundo. Me van a decir, Carlos, mira esa canción, chévere también. Esa canción, esa baladita en inglés, interesante. O esta otra canción que no es propiamente una balada en inglés, pero que... es que de alguna manera puede significar algo bonito para alguien especial, pues también propóngame a través del 315-580-1065. Es que esto lo hacemos entre todos, no solamente lo hago yo, no, lo hacemos entre todos y disfrutamos de ese espacio maravilloso. No se les olvide también que nos podemos escuchar a través de nuestra página web, que es súper interactiva, www.besame.fm, para que nos escuchemos en cualquier parte del mundo, www.besame.fm. Canciones, les decía hace un ratito que Pedrito Fernández, sí, aquí está Pedrito o Pedro Fernández en Bésame.
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2: 6:57.
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